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2: ¿Han ido a México de mis sabores? No, ¿de verdad que no ha ido? ¡Qué barbaridad! Vaya, en serio, estaba ahí por la Alameda y, ¿sabe? Es un lugar, para empezar, bien bonito. Llévese a toda la familia. Es el rey Vicente Fernández y Alejandro Fernández.

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1: ¡Mi caballo! Ya son las 6:08. ¡Qué mejor manera de recordar a Joan Sebastián! Claro, con su música más.

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20: Que por cierto, está calientita y sabrosona esta cobija sudadera. Música Los Ángeles Azules y Belinda.
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1: Cortesía de los grandes grupos, llega la hermosísima Jennifer Peña. Abrázame y bésame. Ok, ya son las 6:22.
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1: Uy, este es un clásico. Viajamos hasta los 90, ya por el 94 o 95 más o menos, por estar pensando en ti. Es el grupo que le canta al amor. Es el grupo Brindis. Ya son las 6 de la tarde con 26. Te acompañamos donde quiera que estés.

0: las 6 de la tarde con 29 minutos. Manuel, un saludo para mi amor Javier Nava. ¿Y me puedes complacer con una canción del grupo Modelo? Quiéreme más. Claro que sí. Alice dice: hola, quiero. Buenas tardes. Espero que me hayas extrañado, aunque sea un poquito. ¡Ah, caray! ¿Puedes ponerme la canción de Si no te hubiera conocido de Bobby Pulido, por favor? Te mando un beso y un abrazo. Gracias, bien recibido. Oigan, ¿no les ha pasado? Seguramente. Que a veces platicamos solos, que estamos, no sé, solos en el trabajo, en la casa o en la calle incluso, y empezamos a hablar solos en voz alta, y pues cualquiera podría decir, ay, este está loco. Pues no, no estás pero para nada loco. Hablar solo, bueno, este es un dato, por lo cual necesitamos nuestro poderoso fondo de dato. Así es. No, no te preocupes, no estás loco ni loca. Hablar solo ayuda al cerebro con la concentración. Claro que sí. Cuando hablamos solos en voz alta, ayudamos a nuestro cerebro a procesar mejor la actividad en la que nos estamos tratando de concentrar. Casi todo mundo piensa que hablar a solas es de crazies. Y cuando lo hacemos, nos aseguramos bien de que nadie esté de chismoso. Sin embargo, parece que esta costumbre estimula al cerebro y ayuda a concentrarse mejor en la tarea o problema a resolver. Según indica un estudio reciente en una prestigiosa universidad de Xonacatlán, los investigadores de las universidades pues han declarado esto. Así que, si habla solo, pues no te preocupes. Ya que si habla solo más de una hora, hora y media, ahí sí preocúpate. Son las 6:31. Pausa. Ya regresamos.
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1: Ya son las 6:40. El disco Los Dúo de Juan Gabriel. Qué bonita pieza, qué bonita canción. Se llama Te Quise Olvidar. Aquí con el Gianni Tampotrillo, Alejandro Fernández. Venga, Juan Gabriel, te recordamos con mucho gusto. Ya son las 6:41.
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24: 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Sigue bailando, es viernes y hoy toca sacar los prohibidos. Aquí llegan los hermanos Plan Cartel.

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1: Vive y déjame vivir. Ándale, esta canción y en viernes y con 5 pesos de saldo es peligroso. Venga, Cuisillos.
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9: Amigos míos, ¿cómo están? Bienvenidos todos a Solo para Enamorados. Qué gusto saber que estás del otro lado de la bocina para disfrutar con nosotros estos 60 minutos de música romántica. Lo prometí, es Moenia. Así iniciamos.
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solo para enamorados. Y esta canción es para ti, por si tú quieres, Elefante.

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1: Los más grandes cantautores michoacanos, Marco Antonio Solís y Juan Gabriel, Juan Gabriel y Marco Antonio Solís. Se me olvidó otra vez. Ya son las 7:11.

0: Estamos en contacto directo contigo. Muchísimas gracias. Disfrutando de Solo para Enamorados. Hola, ¿qué tal, Manuel? ¿Me puedes complacer con la canción de José Martín para Wendy de San Lucas, Tepamajalco? Gracias. Tepamajalco, perdón. Dice por acá, hola, ¿qué tal? ¿Cómo estás? Buenas noches. Espero que te encuentres muy bien. Por favor, ¿me puedes complacer con la canción de OV7? La de Tanto, Tanto, dedicada para mi novio Javier Márquez, que lo amo con todo mi corazón. Él está escuchándote en la colonia Flores y yo escuchándote desde el trabajo. Que tengas una bonita noche y bendiciones para ti. Gracias. Hola, saludos para Marisol Montiel Campoy, de parte de su esposo Eddie, que la ama muchísimo. Gracias. Son las 7:15. No te vayas.
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0: qué cosa tan más bonita. Son las 7:17. Ahí. Ahí estás. Es Amaral. Buenas noches.
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0: solo para enamorados. ¿Te parece si viajamos hasta 1992? Vaya que fue hace tiempo, ¿verdad? Yo por él, Irán Castillo.
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0: Saluditos, hola, me puedes mandar saludos para José Alfredo Pérez, que lo quiero muchísimo cada vez, o más bien cada día que pasa. Gracias, excelente noche. Pero no dice de quién. Hola, ¿qué tal, Manuel? ¿Cómo estás? Buenas tardes. Oye, comentando que hubo un percance en la carretera de Palmillas por lateral, pero la verdad las autoridades no hacen su labor. ¿Qué dice? Va a haber un corte de circulación por cómo está el accidente, pero no lo hacen y es lamentable su función de la policía. Bueno, aquí la cuestión es que pues obviamente las autoridades deben de hacer su trabajo, ¿verdad? Y en segunda, que pues evite esta vía de acceso, carretera de Palmillas por la lateral. Hay un percance y seguramente hay muchísimo tráfico. Hola, Marrón, ¿cómo estás? Complázame con una canción de Wendy para Lalo de San Antonio, La Isla. Gracias. Hola, ¿qué tal? ¿Me puedes complacer con una canción para el amor de mi vida, para esa persona tan especial que hace más de 3 años que conozco y sin duda ha llegado a ser el modelo de la vida perfecta? ¡Ándale, qué bien, eh! No dejo de pensar en ella. Siempre ocupa el primer pensamiento del día y el último antes de dormir. Su nombre es Cielito M. La canción, si tú quieres, de Elefante, la canción de nuestra pequeña historia de amor. Saludos y gracias si pudiera salir al aire. Pero por supuesto, mi querido Gustavo, ya son las 7:29. Pausa, volvemos.
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1: Recordando este clásico del rock en español, Los Enanitos Verdes, 735.
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1: 20 minutos y las 8, Playa Limbo.
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0: 7:44 manejando tu taxi. Te acompañamos, gracias. Hola, ¿qué tal? Desde San Mateo Xotitlán, amigo Manuel, aquí tu amigo Arturo Mercado. Gracias, Arturito. Hola, saludos a la familia Moreno Montiel hasta Santa María Xolotepec. Para Ian y Saúl, de parte de sus papás Marisol y Eddie, que los aman muchísimo. 7:44. ¿Una canción? Adelante.
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0: Hola, buenas noches. Mi nombre es Erika Sánchez. Quisiera, por favor, que feliciten a mi esposo Javier Palma, ya que mañana es su cumpleaños y el día lunes es nuestro aniversario de bodas. Quisiera que, por favor, pusieras la canción de Por Eso Te Amo, de Río Roma. Muchas gracias.
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1: Recuerden que lo que se hace con amor no tiene final, todo es continuación. 5 minutos y las 8.
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3: Hola, ¿cómo está? Les saluda Alejandra Cruz y esta es la información que tiene que conocer. La directora de Latino Donor Collaborative Think Tank, Ana Valdés, dio a conocer que las mujeres mexicanas que trabajan en Estados Unidos aportan al menos $1 billón al año a la economía estadounidense. Existen 14.1 millones de mexicanas y 69% de las connacionales que viven en el país vecino tiene un empleo.
4: Las mujeres mexicanas que trabajan en Estados Unidos, y déjenme aclarar, las mujeres mexicanas inmigrantes y las que nacieron allá también, es el conjunto de las mexicanas que están de origen mexicano, que están en Estados Unidos, aportan más de $1 billón al año. Estamos hablando que es la mayoría de la aportación de las mujeres latinas y es una aportación fuertísima de las mujeres en general en Estados Unidos.
3: El Instituto Mexicano del Seguro Social hizo un llamado a madres, padres y personas cuidadoras a fortalecer las medidas de prevención en el hogar, al advertir un incremento en la atención de pacientes pediátricos con lesiones por quemadura, muchas de ellas prevenibles mediante la cultura de prevención y autocuidado. La unidad de quemados del Hospital de Traumatología y Ortopedia en Magdalena de las Salinas funge como hospital de referencia nacional y registra una alta demanda de atención pediátrica especializada. La Secretaría de Desarrollo Urbano y Movilidad de Michoacán, Gladys Butanda, respaldó el liderazgo de la presidenta Claudia Sheinbaum durante su participación en el arranque del Tianguis del Bienestar y Feria de la Paz realizado en Pajacuarán, donde destacó el apoyo prioritario que el gobierno de México mantiene hacia Michoacán a través del denominado Plan Michoacán. El ministro de Agricultura y Alimentación de Noruega, Nils Kristen, agradeció a la Fundación Princesa de Asturias por la concesión del Premio de Cooperación Internacional a la Bóveda Global de Semillas de Svalbard, que ha sido galardonada con el Premio Princesa de Asturias de Cooperación Internacional 2026.
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parece si sacamos esos pasos prohibidos, esos pasos que declaran el viernes de pachangona? Son las 8:06, se llama Amor, son de vainilla.

Para toda la familia que está en la sala, compartiendo un bonito momento, platicando y de fondito, Cristal, gracias. 8:10. 3.3.

0: 6. Así que ya están listos, preparados para este próximo 30 y 31 de mayo. 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Recuerden que necesitan las pulseras. ¿Dónde están las pulseras? 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Compra para el 31 o para el 30 o para los dos días y allá nos vemos. Créanme que la vamos a pasar bastante, bastante bien. Ya son las 8:16. La pausa, regresamos.
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0: Exactamente las 8:30. 8:30. 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Son las 8:30. Pausa, volvemos.
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0: son las 8:45. Sí, 8:45. 722-213-1389, 722-213-1390. En este momento, la gran mayoría de los amigos que manejan sus camiones, sus autobuses, que van para allá y para acá, ya van en su última vuelta. Ojalá que la cuenta haya salido desde muy temprano y que les haya ido de verdad bastante, bastante bien. Manejen con cuidado, con mucha precaución y vayan con Dios a su destino. Son las 8:45. La pausa, regresamos.
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0: Desde México para el mundo, simplemente Arrolladora. 13 minutos y las 9.

esas noches difíciles, de melancolía, lágrimas, de aprendizaje también puede ser. Noches amargas. Julión Álvarez.

0: postal.
1: Ay, ay, ay, ¿qué es? ¿Cuestión de chillar o qué? ¿Duele amar? Y vaya que sí. Ella es la chica de tus sueños, Rubí Escobar. 7 minutos y las 9.

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Son las 9 en punto, ¿cómo están? Bienvenidos a este viernes, yo soy Brian Núñez. Ponte cómodo, gracias por acompañarnos en estas mágicas noches de cristal. Se llama Luna, acá está Gerardo Coronel y el Saúl el Jaguar.

0: con 14 minutos. Vamos a la pausa, no nos tardamos nada. Prepárense todos porque el próximo 30 y 31 de mayo vamos a disfrutar de choría asada ahí en Metepeque. Y se va a poner bien delicioso con zona de mezcal, zona de parrillas, chorizo, parrilleros. Se va a poner delicioso evento para toda la familia. Y vamos a tener tus pulseras especiales para que vayas a disfrutar de choría asada. Vamos a la pausa, ya venimos a las 9:14.
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0: Solo 9:17. Se llama Vete, Vete a Casa Luis Ángel el Flaco.
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mañanera. Acá está el toro del corrido, don Lupillo Rivera. Son las 9:23. 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

0: Un loco solitario, acá están los pequeños musical. A las 9:30, vamos a la pausa. ¿Qué quieres que te ponga? A las 10, tu programa en la estación. Mándame tu audio y con gusto a las 10 de la noche pongo tu canción. Ya regreso, no me tardo.
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0: 8 de la noche. 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
1: Son 9:31. Acá está la Bamba, es la historia musical de México. Báilala. ¿Qué se necesita para bailar la Bamba? Sí, señor, un poco de grasa. ¿O es gracia? Los dos, ¿no?

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2: Es Montes de Durango, se llama Si tú te vas a las 9:34.
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1: Son las 9:37. Se llama a estas horas. Acá está Mr. Alfredo Olivas.

0: 9:44. Vamos a la pausa, no tardamos nada, ya viene el Chori Asado próximo 30 y 31 de mayo. No te lo puedes perder, va a estar más que padrísimo y vamos a tener tus pulseras exclusivas. Ya regresamos, no nos tardamos.
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8, acá están Los Ángeles Azules con Melissa Robles, se llama Mi Nuevo Trauma.

0: pura musical norteña a las 10:07. Mándame tu audio, ¿qué quieres que te ponga?
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0: Son las 10 con 14 minutos. Vamos a la pausa. Ya volvemos, donde quiera que estés. Te acompañamos en vivo en este viernes, fin de semana de Cristal. Ya vengo.
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1: Buenos días con 22. Acá están los idos de la mente. Kiko Montalvo con los Cardenales de Nuevo León.

0: 10:31, no nos tardamos, vamos a la pausa, ya volvemos en mucho más de las mágicas noches de Cristal 93.3 en este viernes 22 de mayo del 2026. Donde quiera que estés, maneja con precaución, porfa. Ponte tu cinturón de seguridad y acompáñanos en vivo. Ya vengo.
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0: Oigan, vamos a la pausa exactamente en 10 minutos. Volvemos con mucho más de las mágicas noches de cristal. No le muevas 10 minutos y estoy de vuelta contigo, ya vengo.
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1: 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Comer de forma saludable y económica es posible cuando tomamos decisiones informadas. Hoy en El Platillo Sabio te enseñaremos a preparar una receta muy rendidora: salchichas a la mexicana.
4: Y para acompañar este y muchos otros platillos, dedicamos nuestra guía de consumo al oro verde de México, el aguacate. Analizaremos sus variedades, cómo elegir el mejor en el mercado y los secretos para conservarlo fresco por más tiempo. ¡Acompáñanos!
5: Bienvenidas y bienvenidos a Revista del Consumidor Radio. Soy Joy Ramírez. Hoy, en el Platillo Sabio Profeco, nos acompaña Mati Vargas, cocinera tradicional queretana, quien nos va a enseñar a preparar unas deliciosas salchichas a la mexicana desde cero. Bienvenida, Mati.
6: Gracias, Joy. Esta receta les va a encantar. Comenzamos. Los ingredientes que necesitamos para hacer las salchichas caseras son 1 kilo de pechuga de pollo, 400 gramos de hielo picado, 200 gramos de lardo de cerdo o lomo de cerdo, 140 gramos de fécula de maíz, 20 gramos de sal, 16 gramos de cebolla en polvo, 8 gramos de fosfato de sodio, 8 gramos de sal cura, una cucharadita cafetera de paprika, agua, funda de celulosa para la salchicha e hilo de algodón. Para nuestra preparación de salchichas a la mexicana, requerimos 2 jitomates medianos en cubos, media cebolla fileteada, un chile verde, un diente de ajo fileteado, cilantro picado, sal al gusto, aceite y 6 de las salchichas que vamos a preparar cortadas en rodajas. Comenzaremos preparando el embutido. Primero, cortamos la carne en cubos pequeños y la ponemos en la licuadora junto con las sales mezcladas. Y mientras se licúa, agregamos una tercera parte del hielo molido. Además, añadimos nuestro colorante natural, que es la paprika. Luego, el lardo de cerdo o lomo de cerdo. Y al final, el resto de los ingredientes, incluyendo el hielo. Licuamos hasta que se integren bien los ingredientes y reservamos la mezcla en un bowl. Ahora, para darle forma a las salchichas, colocamos la mezcla dentro de la manga y embutimos en la funda de celulosa, rellenando a presión las tiras largas y atamos por uno de los extremos. Dividimos las salchichas en porciones atándolas con hilo de algodón. Para cocinarlas, colocamos las tiras de salchichas en las bolsas resellables de grado alimenticio y extraemos la mayor cantidad de aire posible. Calentamos previamente el agua a punto de ebullición, introducimos la bolsa de salchichas y cocinamos de 30 a 40 minutos. Al finalizar la cocción, sumergimos las salchichas en un bol con agua fría y hielos. Esto es para crear un choque térmico y las llevamos a refrigeración por 24 horas. Es muy importante que no retiremos la funda de celulosa hasta que las vayamos a usar. Ya seleccionadas, las colocamos en una bolsa al alto vacío para almacenarlas en el refrigerador. Estas salchichas pueden durar una semana almacenadas en refrigeración dentro de la bolsa. Ahora vamos a llevar estas salchichas caseras a otro nivel. Para su preparación, agregamos aceite en una cazuela y sofreímos la cebolla, el ajo e incorporamos las rodajas de salchicha. Agregamos el chile picado y después el jitomate en cubitos. Sazonamos con una pizca de sal y colocamos un poco de cilantro picado. Por último, dejamos cocinar por 10 minutos aproximadamente hasta que todo quede bien integrado. Recuerden que el platillo sabio Profeco es fácil de preparar, tiene buen sabor, aporta un balance nutricional y rinde para varias porciones. Anímense a prepararlo y cuéntenos en nuestras redes sociales cómo les fue. Yo soy Mati Vargas, cocinera tradicional queretana, y fue un gusto cocinar con ustedes.
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4: El aguacate es una de las grandes aportaciones de México para el mundo. Es un alimento de textura suave y sabor inconfundible que proviene del árbol Persea americana, originario del centro de México y zonas altas de Guatemala.
1: Su nombre proviene del náhuatl aguacatl y según la región, también se le conoce como abocado, palta, cura o pagua. Este alimento posee una gran versatilidad culinaria, además de aportar un alto contenido de grasas saludables, fibra, vitaminas y minerales.
4: En 2024, el aguacate se consolidó como el tercer producto agroalimentario más exportado por México. Esto lo posiciona como un pilar estratégico del sector agrícola y del comercio exterior nacional. Asimismo, México concentra alrededor del 28% de la producción global, lo que lo convierte en el principal productor a escala internacional.
1: Pero no todos los aguacates son iguales. Cada uno tiene características distintas, por lo que tienen distintos usos. Puede ser aguacate Hass, el más popular en el mercado internacional. Si buscas una textura cremosa, este es el elegido, además de tener un inconfundible sabor a nuez. No te dejes engañar, cuando su cáscara se torna oscura, casi negra, es que está en su punto. Lo mejor, está disponible todo el año.
4: Aguacate criollo. Tiene una cáscara muy delgada y suave, que en algunos casos es comestible. Además, destaca por su gran resistencia al frío.
1: Aguacate fuerte. Con su forma de pera, este aguacate luce una cáscara gruesa, ligeramente áspera con puntos amarillos. Por dentro, tiene una pulpa muy cremosa. Está disponible desde finales de otoño hasta la primavera.
4: El aguacate es un gran aliado para tu salud. Aquí te contamos cómo te ayuda. Tendrás una salud cardiovascular envidiable, ya que sus grasas monoinsaturadas son expertas en reducir el colesterol malo y elevan el bueno, evitando que se acumule en tus vasos sanguíneos. Tiene poder antioxidante. Gracias a su vitamina E, disminuye el riesgo de enfermedades cardiovasculares y degenerativas.
1: Si buscas mejorar tu salud digestiva, su alto contenido de fibra y agua son la clave. Juntos favorecen el tránsito intestinal y previenen el estreñimiento. Gracias a que es bajo en sodio, pero muy alto en magnesio y potasio, el aguacate es el alimento adecuado para personas con hipertensión arterial.
4: Para que puedas aprovechar todos estos beneficios en tu salud, te compartimos algunas recomendaciones de compra. Observa el color de la piel y prefiere los aguacates de color más oscuro, ya que generalmente indican mayor madurez. Ojo con los golpes. Elige siempre una cáscara sin magulladuras, manchas profundas ni grietas.
1: Haz la prueba de firmeza. Lo ideal es que se sienta firme, pero ceder ligeramente al presionarlo. Para evitar su oxidación, solo aplica unas gotas de limón sobre la pulpa. Guárdalo en un recipiente hermético y directo al refrigerador. Eso sí, si ya está maduro, no esperes mucho. Consúmelo en 1 o 2 días.
4: Compra aguacates verdes. A temperatura ambiente, estos alcanzarán su punto óptimo de maduración en unos 4 o 5 días. ¿Los necesitas antes? Acelera el proceso. Envuélvelos en papel periódico o colócalos en una bolsa de papel, siempre a temperatura ambiente.
1: Detén la maduración. Si tu aguacate ya está maduro pero no lo vas a usar todavía, refrigéralo. Puede conservarse fresco hasta 2 semanas y se mantiene a 7 centígrados. Ahora ya lo sabes. Elige bien. Cuida tu salud y sácale todo el provecho a ese tesoro del campo.
4: No olvides que con la herramienta ¿Quién es quién en los precios? Puedes comparar precios para tomar las mejores decisiones de compra. Entra a qqp.profeco.gob.mx. Recuerda que para ser una persona consumidora responsable, hay que estar bien informada.
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2: Son los Tigres del Norte, se llama La Venganza, a las 10:47.

0: Se llama Un Millón de Primaveras. Acá está Don Vicente Fernández. Horas 10:53. Canta tu música en vivo en Cristal.
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1: Se llama Libre de Culpa, acá están los Pequeños Musical. Serás 10 con 56 minutos.

0: Ya venimos, vamos a la pausa. Ahora nos tardamos a las 10:59 en Toluca. Más música para ti.
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2: Es el recodo, se llama Dios bendiga nuestro amor, prepárate. Se va a comer bien delicioso en el México de mis sabores. Muy atentos, son las 11:03.

0: Son las 11 con 14 minutos. Vamos a la pausa, no nos tardamos nada. Prepárate, ya viene Choriasada. Próximo 30 y 31 de mayo. Te va a poner bien bueno para que lo disfrutes con toda la familia. Vamos a tener tus pulseras exclusivas, tus invitaciones. Así que prepárate a atrapar las tuyas. Ya venimos.
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0: esa canción, tienes ahorita el momento preciso y exacto para poder dedicarla, hablarle al amor de tu vida, ponerle el teléfono en el radio y decirle, como le digas amorosamente, escucha lo que están tocando en Cristal. Lo va a disfrutar muchísimo. Es la firma, se llama La Llamada, a las 11:27. Cántala.
1: Noventa y tres punto tres.

0: Ya venimos a las 11:31. Mucho más para ti. En vivo en Cristal te acompañamos.
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1: Te ama, ¿dónde estás, presumida? Acá está Chuy Lizárraga. Las 11:40 en Toluca. Maneja con precaución. Ponte tu cinturón, por favor.

0: Gloria Asada se acerca próximo 30 y 31 de mayo. Vamos a tener tus pulseras para que visites con toda la familia estos dos días. 30 y 31 de mayo, no te lo puedes perder, ¿eh? Evento donde vas a poder disfrutar de chorizo, maestros parrilleros, carne asada y mezcal para toda la familia, ¿eh? Así que no te lo puedes perder. Ya regresamos, vamos a la pausa.
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1: Son las 11:46. Se llama Linda Morenita. Acá están los plebes del rancho con diferente nivel.

El Capaz de la Sierra, hoy no más. Se llama Si Tú Te Fueras de Mí a las 11:55. Gracias, cuídense mucho. Nos escuchamos mañana a la 1 de la tarde, acá en el 933. Los quiero mucho. Adiós.

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0: 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Estate, Señor, conmigo, siempre, sin jamás partirte. Y cuando decidas irte, llévame, Señor, contigo. Porque el pensar que te irás me causa un terrible miedo. De si yo sin ti me quedo, de si tú sin mí te vas. Llévame en tu compañía donde tú vayas, Jesús. Porque bien sé que eres tú la vida del alma mía. Si tú vida no me das, yo sé que vivir no puedo. Ni si yo sin ti me quedo, ni si tú sin mí te vas. Por eso más que a la muerte temo, Señor, tu partida. Y quiero perder la vida mil veces más antes que perderte. Pues la inmortal que tú das, sé que alcanzarla no puedo.

0: musical acabamos de escuchar a través de la cadena cristal en esto que es la fin de semana. Estamos iniciando, sean bienvenidos y bienvenidas a esta tu programación favorita. Muchísimas gracias a Rafita que se encuentra en producción. Yo soy Monty Villalobos, voy a estar contigo compartiendo muy buena música. También traemos excelente vibra y por supuesto estaremos platicando de lo que acontece en el mundo de la farándula. ¿Qué pasa con tus artistas favoritos? Vamos a estar compartiendo contigo de igual forma el Santoral y, por supuesto, vamos a estar platicando lo que pasó un día como hoy, pero de hace muchísimos años, al igual que lo que estamos festejando en este bendecido sábado. Bueno, pues prepárense, vamos a pasarla increíble, vamos a cargarnos de buena vibra, de buena energía para afrontar todas las actividades que nos deparan para este sabadito ya, 23 de mayo. ¡Buenos días!
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12: Muy buenos días, 12:16.
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0: ratito a través de nuestras redes sociales, en la frecuencia que tú eliges a través de la cadena Cristal. Esto es de fin de semana. Quiero aprovechar para mandar saludos a toda la gente que nos está sintonizando en este momento por allá en Pachuquita. ¿Qué tal? Muy buenos días a la gente que se reporta desde Ecatepec, Valle de México. Tenemos mensajes de gente que se reporta de Tenancingo de Degollado también. Personitas hermosas, trabajadoras, que están madrugando, que se están levantando desde temprano para iniciar actividades de Toluquita la Bella. Eso es todo, ¿eh? Que nos vaya increíble a todos nosotros, que todo salga increíble en este sabadito y que esté escuchando la cadena Cristal. ¡Buenos días! ¡Súbale!
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0: muchísimas gracias a todas las personitas que se toman el tiempo para dejarnos un mensaje a través de nuestras redes sociales. En serio, qué bonito leerte desde temprano, qué bonito que nos hagas saber que estás escuchando la estación, que estás disfrutando de esto que es de fin de semana y juntos recargarnos de muy buena batería al 100%, es más, al 1000% para que pues todo salga increíble en este sabadito. La música está, uy, perfecta, ¿sí o no? ¿Sí te está gustando? Padrísimo. Bueno, pues no dejes de escribirnos, recuerda que estamos por ahí en nuestras redes sociales, aparecemos como Radio Cristal y de verdad es un gusto leerte, así que regálanos un mensajito de buenos días. Cuéntanos qué estás haciendo en esta hora, a dónde te diriges o qué rollo, ¿sale? Mientras tanto, nosotros continuamos en esto que es de fin de semana.
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0: Son las 2:02.

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0: Oye, si vas manejando, por favor, con mucha, mucha precaución. Que llegues con bien a tu destino. De verdad, créeme, es un verdadero placer, un verdadero gusto acompañarte en tu trayecto, ¿sale? Ya lo hemos platicado antes y a lo mejor ya llevas varias horas manejando. Si sabes que estás desvelado por alguna situación, que estás cansadito, cansadita, pues es mejor que te tomes un break, que te tomes una siesta, a lo mejor de 15, media hora para que te puedas reponer y proseguir con tu viaje, ¿sale? Hay que evitar accidentes, hay que ser muy responsables con el volante y de corazón que llegues con bien a tu destino. Vamos a continuar, esto es de fin de semana, tenemos más música, no le cambies porque también tenemos las efemérides. Regresamos.
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voy a contar la historia de dos muchachos que en su juventud solían llevar serenata a la misma chica. El tiempo los separó y fue también el tiempo el que se encargó de reunirlos otra vez. Y esto fue lo que sucedió al reencuentro.

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0: Hola, ¿qué tal? Muy buen día. Gracias por acompañarnos en este momento a través de la plataforma musical de México. Disfrutas de Radio Cristal. Yo soy Uriel Soto y para mí es un placer acompañarte. Para mí es un placer llevarte toda la buena música, toda la buena vibra y además toda la buena información que tenemos preparada para este programa. Y es que hoy justamente vamos a platicar de un tema bien interesante porque ya se viene la Copa Mundial de la FIFA 2026. Y claro que tenemos información de sobra para este dato. Y es que hoy vamos a platicar acerca de cuánto dinero ganará el campeón del mundial más caro de la historia. Principalmente mencionar que este será el mundial más caro y vamos a platicar de cuánta lana se va a llevar el campeón de esta copa. Quédate con nosotros y enseguida regresamos con mucho más.
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0: muchísimas gracias por los mensajes tan lindos que nos hacen llegar a través de nuestras redes sociales. Por supuesto que los seguimos leyendo. Si tú aún no nos escribes, ¿qué esperas? Haz contacto. Recuerda que nos encuentras como Radio Cristal en todas las redes sociales, ¿ok? Entérate de las promociones, de tus locutores favoritos, de todo lo que tenemos para ti a través de la cadena Cristal. Quiero aprovechar, por cierto, para saludar a la gente que nos sintoniza y que nos escribe desde Toluquita la Bella, gente que se reporta de Catepec, Valle de México, también Tenancingo de Degollado, amigos paisanos que nos dejan mensajitos, qué lindos, gracias, gracias, también buenos días para ustedes. Vamos a continuar con esto que es de fin de semana, donde quiera que estés.
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0: Estate, Señor, conmigo, siempre, sin jamás partirte. Y cuando decidas irte, llévame, Señor, contigo. Porque el pensar que te irás me causa un terrible miedo. De si yo sin ti me quedo, de si tú sin mí te vas. Llévame en tu compañía donde tú vayas, Jesús. Porque bien sé que eres tú, la vida del alma mía. Si tú vida no me das, yo sé que vivir no puedo. Ni si yo sin ti me quedo, ni si tú sin mí te vas. Por eso más que a la muerte temo, Señor, tu partida. Y quiero perder la vida mil veces más antes que perderte. Pues la inmortal que tú das, sé que alcanzarla no puedo. Cuando yo sin ti me quedo, cuando tú sin mí te vas. Amén.
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1: Buenos días, son las 6 de la mañana con un minuto. Estamos arrancando con la música en el 933, fin de semana, es sabadito. Y yo soy la comadreja
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1: Estamos al aire.

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2: 6:05, amaneciendo a los que ya van rumbo a la chamba, en el transporte público, en el del personal, a los que van en el taxi, en el automóvil, que lleguen muy bien, a tiempo, que no se les haya hecho tarde, por supuesto. Te acompañamos con la música en el 933, 6:05.
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0: Canacho, tendremos bastantes rolas en este fin de semana de catálogo, ¿eh? Canciones que sin duda alguna te han dejado recuerdos muy gratos o recuerdos muy melancólicos, muy tristes, muy de enojo. Esto es de Cristian Nodal, se llama Adiós Amor.
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0: Ya son las 6:09.

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1: 6:12, se llama Y que quede claro. Te decía que hay canciones bastante buenas en la programación, canciones de catálogo, canciones que vamos a recordar, y bueno, una que otra que también esté dentro de tus favoritas. Mándame un WhatsApp, cuál quieres escuchar, y en un ratito también te mandaré saludos para los que el día de hoy están de manteles largos. Oigan, ¿ya vieron el solezazo que está en este

0: 23 de mayo y estamos completamente en vivo a nombre de Jazz Quebec. Yasmín, como le decíamos, de cariño le decimos Yasmín Quebec. Usted también llámela así, Yasmín, que le encanta que le digan Yasmín. Contigo hasta las 9 de la mañana este maravilloso día. Es el 23 de mayo. Hoy festejamos a San Desiderio. Hay nombres que sí, hay personas que llevan así el Desiderio o Desideria, ¿no? Saludos para todos los que hoy están en el santoral o los que también están en el cumpleaños. Felicidades en este maravilloso sabadito. Te leo, te escucho en notas de voz y en los mensajes de texto 722-213-1389. Voy a la pausa, tengo música para ti.
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0: Oigan, y aparte esta sudadera cobija les podría servir siempre, pero más en el fin de semana que tiene a sus niños en casa. Los chamaquillos se meterían con usted ahí en la sudadera cobija porque está bien grandota, bien apapachable.
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6:20, se llama En Tus Manos, cantan los Bibis. ¡Castigo! Oigan, las 6:20, saluditos, comadreca. No que la señora locutora Monse llega a las 5. Sí, pues llegó nada más. De hecho, sí, ¿verdad? Saludos, amiga. Amigo, soy de Villa del Carbón. Por 50 kilómetros de la sierra, saludos. Gracias, M4, tengo 93. Música. 6:21.

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1: Canciones de fin de semana. ¿Y por qué? Bueno, pues usted sabe que hay fiesta por aquí y por allá. Y esta rola es de cajón. Es sí o sí la bailas. Sí o sí es bailable. Sí o sí la disfrutas. Aunque usted no sepa, hombre, le dan unas ganas tremendas de pararse. Porque vea toda la banda que es así, en fuga. Comienza esta rola y todos a la pista. Venga, a disfrutarla. Se llama Mis Sentimientos. Es de Ángeles Azules y de Jimenita Sarillana. Muy buenos días en el 93.3. Ya son las 6:27 ahora.

0: ritmo. 6:30, música en el 933. Oye, recuerda que se acerca la choriazada, 30 y 31 de mayo. 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En cuanto a bebidas se refiere. 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Como ya te decía, es completamente familiar. Híjole, y los accesos exclusivos los tenemos para ti. Ve preparándote. Mientras tanto, voy viajando a una pausa comercial y regresamos con más música en este maravilloso sabadito. 6:31.
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0: dice aquí, saludos comadreja, ya estamos almorzando, ¿tú gustas? Un delicioso cafecito con una conchita de esas de chocolate, ¡ah, qué rico! ¡Qué rico, señorita Monse, gracias! Hola, hola, buen provecho, por cierto, para Jorge Domínguez, que está trabajando en Metepec, como siempre, dile que tome mucha agua.
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0: Saludos, Ale.
1: Llegamos

0: la encargo.
1: 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Se llama Carbón y Medio. Este es del Grupo Firme. Son las 9:39.

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1: Ay, mi Edwin, oigan, pues ya ni modo. Son ya las 6:42. Eso le pasa por andar de, ya sabe que esto se llama Bandido. Y es de Ana Bárbara, chulada de maíz pinto, diría mi abuelita. Esta mujer, mujer ononone. Vámonos con más música en el 93.3, 18 y las 7.

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11: 6:47, más música. Se llama Por Ella y es de Belinda. Chula de hermosa de preciosa con Los Ángeles Azules.
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11: Tú sí, las 7.
12: Hijo,

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0: Oigan, escuchamos la música del grupo Intocable, de Super Lamas y de Ángeles Azules en este nuevo 3 de 3 del 93.3. Ya son las 6:58. Buenos días, hola, hola.
1: Buenos días, comadreja.
0: Buenos días.
1: Que tengas un excelente fin de semana.
0: Igualmente, gracias.
1: Un saludo para las carnitas en San Matatengo, carnitas Tío Vilo. Y vámonos a chambear.
0: Vámonos a chambearle con todas las ganas. Gracias, saludos, hola, hola. Comadreja, buenos días. Oye, compláceme con una canción, por favor. Algo del duelo, si eres tan amable. Una de las de catálogo, como dices tú. Obviamente, tiene que estar en la programación del 93.3. Saludos, comadreja. Te vamos escuchando aquí en el número 324. ¿No me dice de qué? ¿324 de qué? ¿Del transporte público? ¿De alguno de personal o algún taxi? Pero al 324 y a los que van ahí, saludos. 6:58, voy a la pausa, regreso con más música. Muy buenos días, trépele volumen.
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Brendan y Dani, que ya van al descanso después de haber chambeado toda la madrugada, y a toda la empresa Hub Mobility, que están dando todos los días la chambeación por estar llevando adelante a la familia. Saludos, Dani, que descanse. Son las 7:03.

No lo haré. Bueno, ya está, ¿eh? Ya lo dijiste, ya lo escribiste. Esto es de Rubí Escobar. A las 7 de la mañana con 5 minutos, 7 con 5. Recuerda que la choriazada tiene bastantes sorpresas para ti. 30 y 31 de mayo. 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
1: 7-8, escondidos, es de la adictiva. Oigan, ¿se acuerdan cuando jugábamos a las escondidillas y te gustaba alguien? De repente juntitos se iban y se escondían así, juntos, hasta allá. Y nadie se encontraba. ¡Hombre! ¡Ay, qué bonito!

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1: Las 7 de la mañana con 11 minutos. 7 con 11 es el 93.3. Yo sigo siendo la comadreja. Y esto es del gallo, el buen Valentín Elizalde. Un tema que nos sigue poniendo de buenas. Y baile que baile. Se llama ¿Cómo me duelen? 7 con 12 para el buen Marquitos Hernández Salazar. Saludos, bro. De hecho, esta canción puede funcionarte muy bien para todo el día. Carlillos Hernández, un abrazo, compa. Son las

0: Monterrey. Son las 7:15. Dice aquí, comadreja, buenos días. Saluda a mi pequeña Majo, que no sabe qué es el juego de las escondidillas. Se empezó a reír cuando lo dijiste y te imaginó abajo de la cama. Ok. Oye, Majo, pues es que ahí hay una gran tarea que tienes tú como mami. Bueno, Majo no, tu mami, Majo, tiene que enseñarte. De hecho, hoy podrían, hacerlo, ¿no? Ahí con toda la familia de este juego que se llama Escondidillas. Fíjate, Majo, tu mami va a contar. Tú te vas a ir corriendo a esconderte. Va a contar del 1 al 20, ¿va? Tú te vas corriendo a esconder y cuando termine el 20, tu mami va a salir a buscarte. Y va a empezar por aquí, por allá. ¿Dónde estás, Majo, Majo? Esas son las escondidillas, Majo. Y si te encuentra, tú le das un premio. Pero si no te encuentra, Majo, tu mamá te va a dar un premio. Saludos, pequeños, que están descansando. O que están más bien ya despiertos, ¿verdad?
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1: Oigan, son las 7:22 para toda la banda que chambea, que anda, trabaja y que trabaja desde muy temprano. Algunos parte de la madrugada en las tiendas de la W, de la WX. A los ingenieros de la Barrota, en especial a los de Isidro Favela. Al buen Alex, saludos. Y a toda la bandota. ¡Ah, chulada!

0: ¡Cucú! Las 7 de la mañana con 26 minutos. 7 con 26. Seguimos avanzando. Yo sigo siendo la comadreja. Mido 1.85 y por eso entre más grande, más. Es correcto, más comadreja. Maravilloso sábado, es el fin de semana y completamente en vivo para ti. Recuerda que hoy al mediodía tenemos el conteo más importante de toda América Latina en el Top 10. Prepárate, las canciones que suben, las canciones que se van, las canciones que se quedan, los nuevos proyectos musicales que van entrando. Bueno, dice aquí, hola comadreja, buenos días. Saludos para los compañeros de Estilanis que ya están en la chambiación. En especial a mi amigo el Barbitas de parte del crew. Saludos, crew. Ya son las 7:27 en el 933. ¡Vámonos de volada! A una nueva pausa comercial. Recuerda que tenemos regalos aún para mami en este aún mes de mayo en el 93.3.
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0: mañanita tan increíble de sabadito. Saludos, Capuluax, allá en Tilapa, a Santiago Tianguistenco, Jalatlaco. Buenos días. Hola, ¿cómo andan en Tenango?
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0: 7:42. Saludos, comadreja, a los compañeros que están trabajando en este momento conmigo. Vamos a echar el colado. Te invitamos a la taquiza al rato, acá en San Cristóbal, Tecolín. Saludos, sé que les salga todo muy bien. Saludos, comadreja, de buen Marcos Rojas. En este mes de mayo, que por cierto, para que te lo sepas, ¿sabías que el cerebro de las mamis, el cerebro materno, tiene cambios muy importantes? Y te voy a platicar de qué se trata regresando del corte. La verdad, cuando son mamás primerizas, híjole, yo no sabía situaciones tan importantes que suceden y cambios también, ¿eh? Te voy a platicar. Mientras tanto, voy corriendo a la pausa en el 93.3. 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
1: Saludos a Zoila, que anda trabajando seguramente. Seguramente. Oye, comadreja, por favor, te estamos escuchando en la que, en el compadre taquería aquí en Jiménez Gallardo. Estuvimos esperando que vinieras, comadreja, charros. Ahí luego les caigo, ¿va? Saludos, bros.
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0: 7:58. Oye, te platicaba acerca de estos cambios cerebrales. El embarazo modifica temporalmente el cerebro de la mujer, reduciendo ligeramente su volumen para aumentar la capacidad de empatía, detectar emociones y anticipar amenazas. Estos cambios duran hasta 2 años después de que nace el bebé. Es que hay ciertas cosas que cuando eres mami hay cambios, pero que a veces nosotros, los que estamos, o sea, hombres o los que no estamos cerca de la mami, no lo notamos. Pero existen, ahí están, y son cambios bien bonitos y tienen que ver mucho con la protección. Qué bonita es la maternidad.
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0: Son ya las 8 de la mañana con 3 minutos, 8 con 3 en el 933. Saludos para América Campos, que siempre está al pendiente de las redes sociales y en sintonía en todas las redes sociales de Radio Cristal. Gracias, Ameriquita Campos. Son las 8 con 3, más música.
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1: Dos que tres que están escuchando el 933. Esta canción, discúlpenme, perdónenme y excúsenme, pero les va a llegar de una manera que no saben, ¿eh? Se llama Fue Mentira, Los Huracanes del Norte, 8.

0: 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Y bueno, pues vamos a comer con tu mami allá en México de Mis Sabores. Un lugar extraordinario, delicioso, exquisito y lleno de mucha tradición. ¡Hola!
1: Comadreja, a ver si puedes mandar un saludo para el amigo Álvaro Rosales.
0: ¡Pam!
1: Acá en San Pedro, Acapulco.
0: ¡Ok!
1: Que está chingándole colando.
0: ¡Ándele pues!
1: Por favor.
0: Está trabajando colando. Saludos a todos los amigos albañiles con bastante cariño. ¡Hola, hola! ¡Buenos días, comadreja! Yo te llevo el café y un pancito, ¿de cuál quieres? Híjole, estaría chido, ¿sabes qué? Uno de... traigo un antojo de uno de elote, pan de elote, sería extraordinario, ¿eh? Victoria, saludos para Nora, allá en Sinacantepec. Bueno, creo que... ¿se acuerdan de la niña que vendía tacos en su carrito? Nora Solano, que ya no vende tacos, por cierto. Ya no nos contó el chisme del por qué, pero saludos, Norita. Que anda chambeando como siempre. Son las 8:15, voy a la pausa.
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0: 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Son las 8:18, llega la música de los hermanos Plancarte. Sigue bailando para mover en este día
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0: El cuerpo.

0: hermanos Plancarte, después del todo el traqueteo que traen entre familia, y aquí están demostrando quién hace música, quién lo hace muy bien. Yo creo que para ambos, también para el buen Humberto, pues le tiene que ir chido, ¿no? Para estos muchachos, los Plancarte, pues obviamente, al final de cuentas son familia, van a contentarse, yo lo sé. Saludos a toda la banda de Tierra Caliente, 8:21 para Adi Adi y a su mami Alicia, allá en Ocoyoacac. Saludos.
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0: Pachuca 27, hoy a los que tienen fiesta y que andan en la apuración, ¿verdad? Tremenda. Andan en la cuenta regresiva y andan en lo maratónico. Todo saldrá muy bien, ¿eh? Saludos, comadreja, para mi sobrina Gretel. Hoy cumple 15 años en San Gastar, Metepec. ¿San Gastar? Ay, perdoncito, un perdoncito, ¿eh? San Gaspar, Metepec, y a mi hija Mariela y a mi hijo Emanuel, que venimos escuchando desde muy temprano. Andamos bien activos. Algo de Joan Sebastián, por favor, comadreja. Para la señorita Marisa Giles y sus dos pequeños hermosos, la jefa, saludos para la jefa. Para Emi y para Meli, saluditos. Que por cierto, debo decir que Meli me debe unas papas y un agua de sandía. Saludos, Meli, saludos. Son las 8:28, voy a la pausa. Continuamos con más en el 933.
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1: 30 minutos nos separan ya de las 9. Se llama Loco. ¡Ah, qué bonita rola! ¡Qué chulada de rola! Es el grupo pesado en el 93.3. Para el buen Moy Peralta, saludos. Hola, hola, comadreja. Para el Deportivo Chacarita, esa Buenaventura, felicidades. Gran torneo, saludos. A toda la bandota, con mucho gusto. Son las 8:40. Trépele volumen.

0: Mi estimado amigo comadreja.
1: ¿Qué pasó?
0: Saludos desde la ciudad de las tranzas y el smog, como dijera el legendario Alex Lora. Desde la mismísima Ciudad de México te escuchamos.
1: Muy
0: este
1: bonito
0: día.
1: Andar por allá, oye.
0: Que tengas un excelente fin de semana. Saludos a toda la audiencia.
1: Saludos.
0: Ánimo.
1: Muchas gracias, bro. De veras, andar por la Ciudad de México es algo chulísimo. Andar caminando por las calles, sí, tristemente, con cuidado, hay que decirlo. Pero la verdad es que tiene historia la Ciudad de México, tiene historia el Estado de México, tiene historia todos los estados de la República Mexicana. Si usted tiene oportunidad de salir, andar de pata de perro, dirá mi abuelita, o a mochilazo, hágalo, diviértase, disfrútelo, por favor. Y también hidrátese, por cierto, una frutita. Saludos, viajeros, son las 8:44, vamos corriendo la pausa.
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2: De regreso ya, casi despidiendo, ¿no? Saludos, comadre Ja, por favor, para el Club Deportivo. Ya habíamos mandado esto, ¿verdad? Saludos. Gracias, comadre Ja, bonita mañana, qué gusto escucharte. Gracias, siempre bendiciones para ti. Tengo más música, gracias, qué lindos con sus mensajes, ¿eh? Esto es de los Askis, se llama Te Digo Vete. En 12 minutos, ya las 9.

saluditos a Chivis, Chivis, ya en sintonía como siempre, gracias Chivis. También dice aquí, saludos a la señora Hilda, de parte de todas sus trabajadoras. Saluditos, doña Hilda, son las 8:51.

0: Las manos hacia abajo. Oigan, ya nos vamos. Bueno, momentáneamente regresamos al ratito en el top 10 y después a las 3 de la tarde. Va para llevarles a cabo más música en este maravilloso fin de semana. Recuerda que Leisa Beauty Spa te regalan el cambio de imagen para mami. Y también en cuanto a la comidita se refiere, ¿verdad? A disfrutar los sabores de México. Sí, será cortesía de México de mis sabores. Ambos festejando a mamá para que, bueno, se vayan preparando. Y también tenemos la choriazada el 30 y 31 de mayo. Un evento bien bonito, de bastante ricura y obviamente bastante familiar. Vayan preparándose. Soy Miguel Ángel Hoyos Bielma. Si quedan con el buen maldito Barrón, yo soy la comadreja. Regreso al rato, les mando un fuerte abrazo. Desayunen, almuercen sopita. Regreso, y me fui. Gracias.
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0: regresamos con más música en el 933. Se llama Yo Te Recuerdo. Canta Marc Anthony y Juan Gabriel. Una buena rola, Muy rica la rola. Buenos días.
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2: ¿Qué pasa, chicos? ¿Cómo están? Muy buenos días. Son las 9 de la mañana con 5 minutos. Ya se va la comadreja. Regresa a las 3 de la tarde, ¿verdad?
3: A las 12, ¿en serio? Santo Dios. Ah, sí, a las 12 en el top.
2: Qué cosas, ¿no?
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0: Ya son las 9 de la mañana con 11 minutos, 9 con 11, 722-213-1389 y 90. Bienvenidos a los que apenas van llegando. ¿Cómo están? Buenos días. Dice, ¿qué dice por aquí? Hola, Manuelillo. Mándame un saludo para el padrino, que cumple años, de parte de Carmen, Gloria, Elvis, Sandy y Matías. Y si puedes poner las mañanitas, por favor, ahorita se las cantamos. Ahorita mandamos traer el mariachi, cómo no, con mucho gusto. Por acá dice, hola, ¿les puedes mandar un saludo a mi mami, Iracel? Claro que sí, y dice Hermayoni. Le mandamos un fuerte abrazo, un saludo, mi querida Iracel, Aricel, qué bonito nombre tiene, ¿eh? Saludos para Marisol Montiel Campoy, de parte de su esposo Eddie, que la quiere muchísimo. Órale, pues, claro que sí. 722-213-389-90, son las 9 con 12 minutos, la pausa, ya volvemos.
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0: La pregunta aquí, amigos míos, es ¿quién quiere una sudadera cobija bonita? Acolchonadita, cortesía de Cristal. Bueno, hay que estar al pendiente. 9 con 16 minutos, son los recoditos. ¡Muévale, señora! ¡Zumba!

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1: Para toda la gente que está desayunando, qué rico, provecho, escuchando el 93.3. Vamos a bailar, sacar los prohibidos de sábado con amor, amor, amor, son de vainilla.

0: Para ti que apenas, ay, te estás estirando, vas abriendo los ojos, alguien ya puso cristal a todo volumen y dices, órale pues, un nuevo día. Se llama ¿Dónde están tus sueños? Bueno, a tú que acabas de despertar, Los Reyes del Camino, 9:22, ahora.
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0: Chusma. Hablando de chusmas, recuerde que la comadreja regresa a las 12 del mediodía. Ya son las 9:26. Dice, saludos a mi abuelita Elena, que te saluda desde Tenango. Excelente día. Y dile que ya desayuné, gracias. A ver, cuéntanos, ¿qué desayunaste? No mientas. Dice por acá... Hola, buenos días. Quiero una canción de Juan Gabriel, Alejandro Fernández. Quisiera saber, gracias, cómo no, con mucho gusto, te la complazco. 9:26.
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0: Ya son las 9:29, ellos son Montes de Durango. Buenos días.
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1: ¡Hola! Ya son las 9:39. Te llama Creí con el trono de México.

0: Ya son las 9:42. Quien te saluda, Manuel Barrón. A ver, dice por acá. ¿Podrías conversarme con una canción en Memorias de Cristal? Pero por supuesto que sí. La de Derrumbes con los Caminantes. Ándale, andas adolorido. Y un saludo para la familia Guzmán, en especial para mi niño Oscarín Guzmán. Carlos, ¿cómo se llama? Oscarín Guzmán Carlos, ok. En San Cristóbal, Huichochitlán. Gracias y bonito día. 722-213-1389-90. 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O usted, amigo, digo, primero dile que lo que la verdad, que no necesita ese cambio de imagen, que ella es bella al natural, que ella es bella con lo que ella posee, pero pues le quiere regalar algo bonito, algo para que se sienta todavía mejor, así que ¿por qué no le regalas este cambio de imagen? 722-329-2872.
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0: Ya son las 9 de la mañana con 55 minutos. Dice: hola, buenos días. Hace unos días mencionaste que sí te habían bloqueado. Para eso también estaba la radio. Está Cristal. Un saludo para mi niño berrinchudo, que ya me desbloqueé. La vida es muy corta para vivir con rencor y orgullo. Saludos desde San Mateo Atenco. Atentamente, Gaby. Y pues su Bendy se llama Misael. Órale, pues. Ahí te le vamos a poner una canción bien especial para usted, señora. Son las 9:55. ¿Les parece si vamos a Memorias de Cristal?
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Amigos míos, ¿cómo están? Muy buenos días. Bienvenidos todos. Estas son sus memorias de cristal. Mi nombre es Manuel Barrón y les prometo un viaje de 60 minutos inolvidable.

0: Vaya recuerdos, estas son tus memorias de cristal. Hola, ¿qué tal, Manuel? ¿Cómo estás? Un favor, ¿me puedes complacer con una canción de Los Temerarios? El camino del desierto para los amigos paisanos que buscan el sueño americano. Con mucho gusto para ellos, saludos. Hola, buenos días, Barrón. De Rogelio, ¿podrías conversarme con una canción de Sabotaje de los Babies? Y un saludo para mi hijo Gael, escuchándote aquí en Santa Cruz, Azcapotzaltongo. Hola, compláceme con la canción de mi querido viejo para la familia Monroy Valle, con gusto. Que tengas un excelente fin de semana. Una canción de Los Caminantes, la de Dos Almas. Por favor, estoy desayunando aquí solita, bonito día. Gracias, mi querida Chibi, son las 10:12, no te vayas.
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4: Ajá. Hablemos del amor. Leonardo Fabio.
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1: Qué década tan llena de éxitos en cuanto a la balada en español, ¿no? Una de ellas es esta. Seguía lloviendo afuera, Emanuel.

0: las 10 de la mañana con 28 minutos y nos encanta leerte, pero también escucharte. Hola, muy buenos días.
1: Hola, hola, buenos días. ¿Me puede complacer con una canción? La de Mujer de Hierro de Marisela. Y un saludo especial para mi mamá Rufina, que ya empezó a trabajar, y la señora Chayito, que le eche muchas ganas y que tengan un bonito día. De parte de Rosa, que le echen muchas ganas. Saluditos. Gracias. Para todos.
0: Gracias, bye. Rosita. Dice por acá Barrón, un saludo para el chofer del camión empresarial de la unidad 1003. Con la canción de Mi Eterno Amor Secreto, claro que sí. Vamos, una pausa, no se vayan. Ya son las 10 con 29 minutos. Sí, estas son tus memorias.
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0: Complaciéndote, gracias por estar aquí siempre. Son las 10 con 32.

0: 10 de la mañana con 42. Hola, ¿qué tal? Buenos días. ¿Me puedes complacer con una canción de la Génesis? Ya que a mi mamá le gusta mucho ese grupo. Hoy cumple años, se llama Justina Campos. Escuchamos aquí en Lerma de parte de su hija Lupita Campos. Muchas felicidades. Un fuerte, fuerte, pero muy fuerte abrazo. Dice, hola, muy buenos días. ¿Me puedes complacer con una canción de Mari es mi amor? De Leo Dan, es para mi mamá, la señora Ana María Sandoval, que nos escucha siempre y que ahora está desayunando con sus nietas. Muy buen provecho. Ya son las 10:43. La pausa, regresamos.
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11: Buenos días, son las 11 de la mañana en punto, Los Ángeles Azules y Melisa Roble.
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1: Son las 11 de la mañana con 5 minutos. Es linda.

0: cosa tan más bonita. Quiero mandar un saludo muy especial con todo gusto para ti, que estás en el autolavado. ¿Cómo estás? Buenos días.
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0: pidan un deseo, por favor, porque ya son las 11 de la mañana con 11 minutos. Quiero mandar saludos también a Gorditas, Doña Juanita y al buen amigo Pepe Lunch, que están a un costado del Parque Bolívar, que por cierto, ya estuvo ahí está la comadreja comiendo ahí. Felicidades, Juanita y Pepe, porque hoy, por cortesía de Cristal, se va a quedar la comadreja lavando todos los platos. Usted exprímalo, señora. Ya son las 11 con 11 minutos, 722-213-389-90. Tengo algunos saludos, pero con mucho gusto. Dice, hola, buenos días, mando saludos para la familia Saavedra Olvera, que te estamos escuchando en San Mateo Mozoquilpan. Estamos en la vendimia de carnitas, ¡qué rico! En Carnicería Los Girasoles, saludos a todos y bonito día. Hola, hola, ¿cómo estás? Buenos días, quiero mandar un saludo y una canción de la rondalla de Saltillo para mamá Josefina Romero en Temuaya. Dígale que la quiero mucho y la extraño, de su hija, la señora Sóstenes. Gracias y bonito día. Son las 11 con 12, la pausa. No te vayas.
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0: Ya son las 11 con 15 minutos. Ahora el duelo. ¿Te cura el tiempo? Claro que sí.
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Ya son las 11 con 18 minutos. Yo sí me enamoré. Vagón Chicano, muy buenos días. Recuerda que a las 12, la comadreja aquí en el top de cristal.

0: Ya son las 11:24.
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0: Ya son las 11 de la mañana con 27 minutos, 11:27. Saludos para el doctor Arturo, para la doctora Laura, que seguramente están trabajando, pero en serio, ¿eh? Y aguas, aguas con los pequeños inconvenientes en la chamba. Son las 11:28 minutos. ¿Quieres una pausa? Perfecto, es chiquita. Ahorita volvemos.
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11: Me encanta.

0: 11:35.
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0: ¡Ay, qué canción! Esta es para ti, con mucho gusto y con mucho amor. 11:40.
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0: 11:42, 11:42. Ya está por acá la comadreja ya lista y preparada para que a las 12 les lleve completamente en vivo. Espérate, el top de cristal, no se lo vaya a perder. Y a las 7, el íntimamente, qué buena onda, estará increíble.
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14: 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Ahora la música norteña de Fred Huerta. ¿Qué tienes preparado para este sábado? Cuéntanos.

0: 7:53. Muchas gracias. Se quedan con el top de cristal. Saludos a Aldito, que anda muy trabajador, ¿eh? Aldo, te mando un fuerte abrazo. Qué buena onda que andes ahí con el señor Arturo, con la doctora Laura, con las vaquitas, haciendo todo lo que a ti te encanta. Saludos, amigo mío. Son las 11:53. Se quedan con la comadreja. Soy su amigo Manuel Barrón. Hasta el ratito a las 6 de la tarde. Cuídense mucho y pórtense muy bien.
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8: Esta es la oración del mediodía.
9: Señor Jesús, nosotros los cristianos, al interior de nuestras comunidades, tenemos problemas. Negarlos sería una mentira, disimularlos también. Danos la gracia de saber enfrentarnos desde la experiencia de que todos, sin excepción, estamos en el camino del discípulo. Seguirte, Señor, es el punto de convergencia para la sana convivencia entre nosotros, tus discípulos. Danos la gracia de desterrar de nuestras comunidades, grupos, asociaciones, etcétera, las envidias, los celos, las divisiones, todo aquello que no nos deja ser hermanos. Que todos tus discípulos tomemos conciencia de que tú nos llamas a seguirte por el camino del amor, de la paz, de la fraternidad.
3: Cristo.

0: Reina del cielo, alégrate, aleluya.
1: Porque Cristo, a quien llevaste en el seno, aleluya.
0: Ha resucitado según su palabra, aleluya.
1: Ruega al Señor por nosotros, aleluya.
0: Oremos. Oh Dios, que alegras el mundo con la resurrección de tu Hijo, nuestro Señor Jesucristo, concédenos por la intercesión de la Virgen María, su Madre, llegar a las alegrías de la eternidad, por el mismo Cristo nuestro Señor.
1: Amén.
0: Gloria al Padre, y al Hijo, y al Espíritu Santo. Ángel de Dios, que eres mi custodio, ya que la soberana piedad me ha encomendado a ti, ilumíname, guárdame, rígeme y gobiérname.
1: Amén.
0: Que el auxilio divino permanezca siempre con nosotros.
1: Amén.
0: Y la bendición de Dios Todopoderoso, del Padre y del Hijo y del Espíritu Santo, descienda sobre ustedes y les acompañe para siempre.
1: Amén.
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1: ¿Qué onda? ¿Cómo están, amigos, amigas? Chulada de maíz pinto. Como siempre, es un gusto saludarles en esta que es la lista más importante de México y América Latina. Se encuentra en la producción la señorita Monty, que tuvimos la oportunidad de saludarla en el aniversario de nuestra estación hermana Cristal 104.9. ¡Felicidades a todos!
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1: Está también Alex Arriaga y yo soy tu amigo y servidor Miguel Ángel Hoyos Bielma. Soy la comadreja, mido un 85 y por eso entre más grande más. Es correcto, más comadreja. Y señoras y señores, a lo que nos truje, chenchos y chenchas. ¿Saben por qué? Llegamos a la cuarta semana del mes de mayo y en la lista más importante de México y América Latina hubo, pues sí, movimientos demasiado interesantes. Tuvimos 5 temas que subieron posiciones, 3 que descendieron y 2 temas que inician su carrera para alcanzar la cima del top. ¿Y qué les parece si iniciamos con el primer tema que se estrena en la lista y se trata de Para que seas feliz? En la voz de Eden Muñoz junto con el venezolano Ricardo Montaner. ¡Ah, qué bonita combinación, eh! Ya que la balada clásica y romántica es la combinación perfecta con el sonido del regional mexicano. Es una balada que explora la madurez del desamor. Su significado central es que amar a alguien a veces significa tener el valor de dejarlo ir, priorizando su felicidad y bienestar por encima de su propio dolor. En el Top 10, Ricardo Montaner y Eden Muñoz, Para que seas feliz.
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0: Eterno Edén.
1: Y continuamos con los movimientos en el Top 10. Ahora te presentamos el primer tema que cae posiciones y charros. Se trata de Los Dos Carnales y su sencillo Me Derrito. No puede ser posible que al bajar dos lugares se instala en el noveno sitio de la lista. Ahora sí, en esta, que es la lista más importante de México y América Latina, Me Derrito, Los Dos Carnales.
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0: marcar 8.
1: Avanzamos, avanzamos, avanzamos. Yo sigo siendo la comadreja. Y déjame contarte que en los movimientos de esta, que es la lista más importante de México y América Latina,
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1: Ahora platicaremos del segundo tema que inicia su recorrido para alcanzar la cima en esta, que es la lista más importante. Y nos referimos a la adictiva y Espinoza Paz con su sencillo La Vida Es Así. Una canción de desamor y madurez emocional. Su significado central es la aceptación, entender que hay relaciones que terminan y que a veces, a pesar del cariño y el amor, no es suficiente y es necesario decirle sale fuga, adiós y cada quien. Como diría mi abuelita, aquí se rompió una taza, pero bueno, hay que recuperar primero la paz mental. En el top 10, La Adictiva y Espinoza Paz, La Vida Es Así.
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1: 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Es la plataforma musical de México. Escuchas el Top de Cristal.
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0: emocionadísimo al mil. ¿Saben por qué? Bueno, hay que presentarles a ustedes nuestra primera novedad. Y corre a cargo de Maluma. Dirían por ahí, chiquito baby. Bueno, yo solamente avanzo con la tendencia. También el grupo Frontera y el Boqueto, con su sencillo Una Vida Juntos. Una colaboración que fusiona el estilo urbano de Maluma, el sonido norteño de Grupo Frontera y el reggaetón mexicano del Boqueto. La letra trata sobre el dolor, la confusión y la nostalgia tras una ruptura. Donde el protagonista extraña profundamente a su pareja y sufre al verla seguir adelante con otra persona. Ya ni me digan. En el top 10, Maluma, Grupo Frontera y El Boqueto. Una Vida Juntos.
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2: Ay, mi amor. La combi que tanto te gusta, mamacita. Grupo Frontera, Boqueto y Maluma Baby. Dice.

0: 7.
1: Continuamos con el desfile musical en el Top 10. Te presentamos el primer tema que escala lugares y se trata de Harley y Guasón de Emiliano Aguilar y Abby La Sensación, que sube 3 lugares para instalarse en el sitio número 7 del Top, en la lista más importante de México y América Latina. Harley y Guasón, Emiliano Aguilar y Abby La Sensación.
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3: Pati, la varita mágica.
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2: 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Lupita, no te vayas, nosotros vamos a una breve pausa, estamos escuchando la lista de popularidad más importante de México y América Latina. Regresamos desde MG Metepec.
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0: Yo sigo siendo la Comadreja. La producción es de Monty Villalobos y también de Alex Arriaga. Oigan, en los movimientos les tengo que decir algo. No paran, no paran en el top 10. El segundo tema que escala lugar es Bésame Diferente de La Adictiva, que esta semana sube dos peldaños para quedar instalados en la posición número 5 de la lista. Oigan, y les comento que La Adictiva estará presentándose este viernes 29 de mayo en los terrenos de la Feria de San Mateo Nopala en Naucalpan, Estado de México. En la lista más importante de México y América Latina, Bésame Diferente, La Adictiva.
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1: Continuamos con los movimientos en la lista más importante de México y América Latina. El tercer tema que sube lugares en la lista, sí, se llama Así Fue, de Majo Aguilar. Lástima que soy ajeno. La verdad es que está escalando una posición más y se instala en el cuarto lugar del top. Sí, en el top 10, Majo Aguilar, Así Fue.

Señoras y señores, llegamos a lo más hot de la semana. Sí, de esta que es la lista más importante de México y América Latina. Los tres temas que están marcando tendencia en el gusto de la gente. Esto es lo más hot del top. El cuarto tema que sube lugares es Vuelve, de Ricky Martin y Los Ángeles Azules, también con Tini, que escala un lugar y se instala en el tercer lugar de la lista. Los Ángeles Azules fueron seleccionados por la FIFA para formar parte de la ceremonia de apertura del magno evento deportivo, donde presentarán la canción en exclusiva Por Ella, en colaboración con Belinda, chulada de maíz pinto, diría mi abuelita. En la lista más importante de México y América Latina, Vuelve, Ricky Martin y Los Ángeles Azules junto con Tini.

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0: Lugar 2.
1: Continuamos con lo más hot de la lista más importante de México y América Latina. El tercer tema que desciende posiciones es Todo lo fue, de Lenín Ramírez, que cae un lugar y se coloca en el sitio número 2 de la lista.
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1: Lenín Ramírez se presentará junto con Birlán García este viernes 3 de julio en el palenque de la Feria de Aguascalientes. En el top 10, Todo lo fue, Lenín Ramírez.

0: ¡Qué emoción! Llegamos al momento que todos esperaban. Es el tema más hot de la semana. El último tema que avanza posiciones es Imposible, de Grupo Frontera y Silvestre Dangond, que al escalar un lugar se instala en el sitio de honor de este que es el top. Grupo Frontera se presentará este miércoles 27 de mayo en el Foro GNP Seguros de Mérida, Yucatán. En la lista más importante de México y América Latina, Imposible, Grupo Frontera y Silvestre Dangond.
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0: tenemos que irnos un ratito de ustedes, pero no se preocupen, vamos a regresar. Mientras tanto, gracias en la producción a la señorita Monty Villalobos, al caballero Alex Arriaga. Mi nombre es Miguel Ángel Hoyos Bielma. Yo soy la comadreja, mido 1.85 y por eso entre más grande más. ¡Es correcto! Más comadreja, síganla pasando bien. Y esto fue El Top de Cristal.
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0: 4 minutos, bienvenidos todos a este fin de semana. Yo soy Brian Núñez, ponte cómodo, de acá hasta en punto a las 3. Te acompañamos en vivo en Cristal
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2: Ellos son los Temerarios desde Fresnillo, Zacatecas. Se llama Mi Vida Sin Ti. Es la 1:11 en el 933. Este es tu fin de semana.
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0: Catepec para que lo disfrutes con toda la familia. 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Vas a poder encontrar área de chorizo, de parrilla, maestros parrilleros, mezcal. Es para toda la familia y se va a poner bien bueno. 30 y 31 de mayo, tú tienes que vivir Choriazada. Vamos a la pausa. Es la 1:13. No nos tardamos, ya regresamos.
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0: Se llama En Peligro de Extinción. Acá está la adictiva. Están bien bonitas, ¿eh? Estas sudaderas cobijas. 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
2: Se llama La Diferencia, qué bonita canción. Es el charro de Huentitán, Vicente Fernández, con el recodo de Don Cruz Lizárraga. Ya viene este festejo, esta comida deliciosa para mamá, ahí en el México de mis sabores. Tienes que vivirlo.

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1: Bueno.
2: Hola, mijo.
1: Papito, ¿cuándo vas a venir?
3: Se llaman Lágrimas del Corazón. Acá está el Montes de Durango a la 1:25. Con mucho cariño y respeto para todos nuestros hermanos mexicanos que están en la Unión Americana y que siempre, siempre escuchan Cristal. Un abrazo bien fuerte para ustedes.
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0: 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Vamos a la pausa, ya venimos, es la 1:29. No nos tardamos, ¿eh? Ya regresamos a tu fin de semana.
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1: Se llama Un Nuevo Amor. Acá está Tranzas a la 1:32. 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
2: Se llama Luna, acá está Don Gerardo Coronel, Saúl el Jaguar, en la música nueva de Cristal. 1:37, buenas tardes, a manejar con precaución, 21 grados la temperatura en Toluca. Parece que va a llover.

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1: La 1:40, acá están los cuisillos. Se llama Ven, mi amor. Vamos a echarnos una buena plática. Vamos a chismear, a tomarnos un café y platicamos las cosas de los dos. Juntos con los socios del ritmo a la 1:41.
2: Noventa y tres.

0: amigos, es la 1:44. Estamos en vivo a través de Cristal 93.3 en este tu fin de semana, 23 de mayo del 2026. Ya casi se va mayo y viene el mes más padre, ¿eh? Prepárate. Ya regresamos.
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0: Se llama Volver, Volver. Acá está don Vicente Fernández y los Recoditos.

0: Sí, hay mucho más para ti en este tu fin de semana. En punto a las 6 de la tarde llega Manuel Barrón. Escúchalo, ¿eh? En vivo a través de Cristal. Ya vengo.
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1: Llama de vez en cuando. Acá está Juan Carlos el Conde. Son las 2:06. Buenas tardes. Recuerda que debes de manejar con precaución. Ya está lloviendo en algunas zonas del Valle de Toluca, así que ponte tu cinturón. No corras, no eres Toreto, de verdad te lo prometo.
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0: llama esa pared. Acá está Don Vicente Fernández con Leo Dan. Son las 2:10 en el 933.
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0: 2:12. Oigan, atención, amigo automovilista, lo escucha que va circulando. Nos están reportando un percance vial ahí por la avenida Morelos, exactamente en la zona del Seguro Viejo. En la avenida Morelos, en la zona del Seguro Viejo, hay un percance entre un autobús y dos autos particulares. Un autobús del transporte público, otra vez un autobús del transporte público se ve involucrado en un percance con dos vehículos. Está complicada la circulación y ya están los vehículos de emergencia laborando en la zona, así que hay que tomar rutas alternas. Esto es exactamente en la avenida Morelos, ahí en la zona del Seguro Viejo. Hay que tomar rutas alternas y manejar con mucha, mucha precaución, por favor. Y también nos están reportando otro percance vial. Esto en la López Portillo, en la dirección del Foro del Mazo, pasando la Villa Charra. Hay que manejar con mucha precaución. También está complicada la circulación ahí sobre avenida López Portillo. Hay que recordar que está complicada la circulación, está el pavimento mojado, no hay que exceder los límites de velocidad. Hay que cuidarnos en todo momento, cuidar a nuestro amigo automovilista, al peatón, al ciclista, al motociclista. Todo mundo tiene derecho de llegar sano y salvo a casa, así que hay que manejar con precaución. De nosotros depende que lleguemos sanos y salvos a nuestro hogar. Ahí les encargo, por favor. Vamos a la pausa y ya venimos a las 2:13.
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0: Son las 2:17. Acá está Carlos Vives. Se llama Te Dedico.
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3: ¿Qué ama, papacito? Acá está Límite, son las 2:24. En el 933.

0: 2:27, no nos tardamos, ya volvemos. Hoy a las 3 de la tarde llega la comadreja, para que lo escuches en vivo a partir de las 3 de la tarde en este tu fin de semana. Ya vengo.
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1: Son las 2:37, se llama Permaneces en mí. Acá está Bobby Pulido.
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0: Se llama Yo no vivo por vivir. Acá está Don Juan Gabriel con Natalia Lafourcade. A las 2:40 minutos. Hoy a las 7 de la noche, íntimamente con Samurai. No te lo puedes perder, va a estar bien bonito, exclusivo, disfrútalo. Aquí a través de Cristal, en tu fin de semana.
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0: 7:46. ¿Quieres disfrutar de choriasada el próximo 30 y 31 de mayo? Te voy a dar un consejo de oro. Tienes que escuchar Cristal porque aquí tenemos tus pulseras exclusivas, tus accesos VIP para que puedas disfrutar de este momento maravilloso y se llama Choriasada el próximo 30 y 31 de mayo. 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Ya volvemos.
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0: Zonas 2:57. Oigan, muchas gracias, cuídense mucho. Quedan con la comadreja de acá hasta en punto a las 6 de la tarde. A las 6 llega Manuel Barrón. A las 7 hoy hay Íntimamente con Samurai. Nos escuchamos a las 9, cuídense mucho, por favor. Los quiero bastante, adiós.
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0: ¡Inscríbete! ¿Cómo estamos? Buenas tardes, son las 3 en punto. Ya se va Brian Núñez al descanso a echar un buen taquillo, o dos, o tres, quién sabe, ¿verdad? Cómo sea de empaquetador el muchacho en cuanto a estas situaciones. Mi nombre es Miguel Ángel Hoyos Bielma, soy la comadreja. Mido un 85 y por eso entre más grande, más. Es correcto, más comadreja contigo hasta las 6 de la tarde.

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2: Aguas, aguas a las mamis ya reportadas. Si tú ya lo hiciste con tu mami, con tu suegra, posiblemente, ¿verdad? Con tu hermana, con tu esposa. Aguas, que ya se viene.

0: mi vale. Se llama Soy Así. Muy buenas tardes. Ya son las 3:05. Acompañándote en esta tarde un poco fría, en algunos lugares lluviosa, pero con bastantes rolas buenísimas. ¿Cómo está? Soy Así. Es tu estación.
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0: qué historias las contadas por los huracanes del norte. La sotana negra. Son ya las 3 de la tarde con 12 minutos, 3 con 12. Mi nombre es Miguel Ángel Hoyos Bielma. Soy la comadreja, mido 85 y por eso entre más grande más. Estaremos con ustedes, si me lo permiten, hasta las 6 de la tarde. Vayan preparándose. Hay dedicatorias, hay rolitas, hay saludos. Hasta tacos de carnitas, ¿cómo es que no? Ya saben, 722-213-1389. Anótelo, apúntelo, guárdelo, por favor, agréguenos. 722-213-1389. Vamos a la pausa, regresamos con la música en la frecuencia de la altura. Feliz fin de semana, estamos completamente en vivo, son las 3 con 13 ahora.
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0: Con 16, canta Luis Ángel el Flaco.
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1: 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Oigan, son ya las 3:20. Esto es de Rubí Escobar. Es una historia. Póngale mucha atención, por favor, pero una atención minuciosa. Cheque lo que dice la historia. Se llama No se pueden enterar en el 93.3. En la frecuencia de la altura, está comiendo en este momento. ¡Qué rico, oiga! ¡Qué delicioso! Comparta, dígame, antójeme.
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1: Ahora a las 3:23. Esta es una rola de catálogo. Y te puedo apostar que te pondrás a bailar.
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1: A menear el bote, botecito, lo que cada quien tenga. Es capaz de la sierra. 3:23 ahora.

0: dolor, son las 3 con... ¿Cuál dolor? No, hombre, qué felicidad. Te metiste completamente en mi vida, Chihuahua. Qué bonito se siente, ¿verdad? Hoy seguramente, posiblemente algunas parejitas es su primera salida. Así, ya como oficialmente como novios, ¿no? Esta canción les puede caer muy bien si van en el automóvil, en el transporte público, escuchándola.
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0: Es de Ariel Camacho.

0: solito para ustedes. Soñar a las 3 cantraditas en el 933. Saludos para ti que vas circulando sobre Paseo Toyocan, también en el Pacífico. Saludos si vas para Tenango del Valle. Oigan, que por cierto, me están reportando vía WhatsApp, allá en la López Portillo, en Los Topes, en la zona del aeropuerto, dirección Ayona, hay un accidente vial. Por favor, para que tenga precaución, no se me desespere si se comienza a hacer el congestionamiento. Por favor, ahí es sobre la López Portillo, a la altura de Los Topes, sobre, bueno, a la altura, más bien, en Los Topes, a la altura del aeropuerto. Ahí está la información, gracias. Rumba Shona, saludos, bandota de Shona. Son las 3:30. Vamos corriendo a la pausa, regreso.
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12: Me encanta.

0: Las 3 de la tarde, ahora con 42 minutos, 3:42. A lo largo del día estuvo medio complicadito, ¿verdad? Con el que salía el sol, un momentito nada más. Pequeños lapsos, salía y se metía. Ya me imagino cómo anda con el coraje, señora. O también el señor, que hoy le tocó lavar. Hoy le dijeron, ¿sabes qué? El sábado próximo, ni te me salgas. Nada de que vamos a... Nada, nada. A usted le toca lavar. Y el señor, con bastantes ganas, pues hay que hacerlo. Hay que colaborar en el hogar. Hay que lavar, hay que acarrear el agua, hay que tallarle al lavadero. O hay que saberle manejar a la lavadora, ¿verdad? Y después viene el tendedero. Saludos a los que sí pudieron lavar el día de hoy.
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0: 3:45 para el buen Checo, que anda en sintonía. Gran productor, gran locutor, deportista. Saludos, amigo. También para mi tocayo, el Miguelón. Para Eric.
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0: Y para la Lobita. Un abrazo choncho del tamaño de mi panza. Sueña las 3:46, música. Y esto es de Agua Nueva.
22: Nueva Tropical.
0: Ya la escuchaste, Tropical. Buenas tardes, 3:46.

3:49, todo que ver. Canta la renovación. Saludos, comadreja. Te escuchamos acá en Xonacatlán. Saludos con mucho cariño a la familia Reyes. 93.

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1: 8 minutos nos separan de las 4 para los achelos. Me mandé unas fotos. Están empaquetándose unos buenos tacos de carnita asada. Los voy a bloquear por malos. Oye, es que antojarme a esta hora de la tarde es algo injusto porque me faltan todavía 2 horas para salir del aire, oigan. Seguramente cuando salga ya se lo terminaron. 93.3. Saludos, soy en la colonia Morelos, bandota. ¿Quién entiende?

0: 3:55, qué bonita canción, ¿eh? Qué rola tan bonita del grupo Firme, El Mundo a Tus Pies. Y hablamos de otra rola más bonita. Esto se llama ¿Cuánto te echamos de menos? Es el impacto de Montemorelos, que por cierto, ya lo sabes, de 3 a 4 de la tarde, de lunes a viernes, los grandes grupos con la señorita Yasmín Montserrat Quebec. Oye, saludos para el buen Marquillos Hernández, donde quiera que se encuentre, en sintonía del 93.3. Gracias, Marco. 4 antes de las 4. Ay, comadreja.
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0: La primer hora de este espacio con un servidor va avanzando. Avanzamos con mucho gusto el Impacto de Montemorelos, el Grupo Firme, Banda Renovación y Aguanueva Tropical en este bloque de música. Antes de irnos a la pausa, saludos para el Mimín que se encuentra vendiendo allá en San Mateo, Texcaliacac, de parte de Alan. Saludos, muchas gracias. Hola, hola, buenas tardes. Me dice aquí el buen Chucho Olivos. ¿Qué onda, Chucho? Hola, comadreca. Quisiera pedir un favor, que me pongas una canción de Soy Migajero de Ray Mix. Ah, hijo, por algo, ¿eh? Por algo. Para el señor Gonzalo Arriaga, allá en San Matías, Transfiguración.
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1: ¿Qué creen? No lo van a creer. Esto es lo que nos canta Eliseo Robles a las 4 de la tarde con 7 minutos. 4 con 7. Dice por aquí: hola, comadre Jan. Gracias, te estamos escuchando en Calixtlahuaca. Saludos a toda la banda de la familia Trujillo Sánchez, en especial para mí. Saludos, Lucía. Son las 4 con 7.
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0: reportando un cierre. Bueno, ya lleva algún ratito, ya creo ya una hora aproximadamente o un poquito más, pero me lo acaban de reportar. Allá sobre la López Portillo, a la altura de San Mateo Zacatipan, hay un bloqueo. Hay una personita que no han encontrado y bueno, el bloqueo es debido a esta situación. Si usted puede evitar la zona para pues no generar más conflicto, pues ya sabe, ahí sobre López Portillo, en ambos sentidos, en ambos sentidos de López Portillo. Son las 4 de la tarde con 15 minutos, voy corriendo a la pausa, regreso con más música, saludos, un abrazo para todos ustedes en esta bonita tarde.
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0: Las 4 con 18, tenemos más música para ti y es cortesía de Valentina Elizalde y Edgardo Núñez. Es el vencedor, trépele volumen.
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0: las 4:21. Saludos bien chonchos, bien grandes para Cami y para Jade, que van en sintonía con su papi, el buen Pepe Pepe. No sé, seguramente allá en Zamatatenco, pero saludos para los tres con mucho cariño. 4:21, canta la clave nueva. Qué buena rola, por cierto.
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0: Con 27, oigan a las mamis que ya están inscritas, prepárense porque les daremos a conocer ya en unos, un par de días más, quién se lanzará al cambio de imagen y también a comer delicioso allá en México de mis sabores. Qué rico se come ahí, la verdad, aquí en el centro de Toluca. Aparte es un ambiente muy hermoso, como decía, la comida deliciosa, exquisita. Y obviamente nuestras raíces mexicanas plasmadas ahí en México de mis sabores. Prepárense, prepárense. Son las 4:27, vamos a la pausa.
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0: Y claro que nos vamos a lanzar a la Chori Asada. 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Este evento es para ustedes. 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
0: ¡Vámonos, Mariana!

0: Mayo, prepárate.
1: Gracias a la familia Santa María Ortega en la Teresona, de parte de su hijo Lalo. Asimismo, a toda la banda del Rojo y arriba, mis benditos diablos rojos del Toluca. Saludos, Edward. Abrazo.
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Aquí llega la música de Arely Senao y se llama La Bala Perdida. Las 4 de la tarde con 40 minutos. Hoy en Íntimamente a las 7, no te pases.

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17: Oigan, y las mamis que ya ganaron esta sudadera maxi, grandísima, bien calientita. Ahorita la han de andar presumiendo porque hace frietito, ¿verdad? Saludos, ganadoras, y las que no han ganado, no se preocupen, pronto llegaremos hasta

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2: Y aún sigue el tacataca, el pum pum de mi corazón con el grupo pesado. Y aún te amo. 8 minutos y ya a las 5.
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minutos y a las 5, oigan, que no se les haga tarde. Seguramente tienen alguna cita, alguna fiesta y ya van un poquito retrasados. Relájense, un poquito se llega, ¿va? Les mando un fuerte abrazo y que se diviertan a lo grande. Más música y esto es del Grupo Intocable.

0: Ya son las 5 de la tarde en punto. Saludos para la familia Pérez Gutiérrez y Pérez Neri allá en un local que se llama La Flor de Amaya. Saludos, una canción de la arrolladora me están solicitando. Con gusto, vamos a complacerles. Hola, hola. Una de Jenny Rivera, por favor, para Patricia Cruz. Saludos, comadreja. Gracias, muchas gracias. Son las 5 de la tarde en punto. Ya cambió 5-1. Vamos corriendo de nuevo cuenta a una pausa pequeña, breve. Y regresamos con la música en este fin de semana maravilloso. Es el sábado 23 de mayo. Estoy en vivo. Soy la comadreja. Trépele volumen.
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0: Aquí llega la música de los hermanos Plancarte y es el amor migajero. 5-2.
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2: 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Son ya las 5:05.

0: que creció y bueno, pues dio su versión en cuanto a la voz se refiere. Es Alejandro Fernández, estuve en 510.
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0: 13 minutos ya pasan después de las 5. A usted ya está acomodando todo el merequetengue que se hace pues constantemente ahí en su local de la venta el día de hoy, a lo que se dedique. Pero ya están acomodando para, pues, para descansar, ¿verdad? El día de mañana. O algunos, porque mañana también hay venta. Bueno, espero que hoy haya estado muy buena la venta. Demasiada, por cierto. Que mañana sea un excelente día. O el próximo lunes, ¿eh? Híjole, y a los que les toca lavar, pues, cualquier situación que tenga que ver ahí con meter sus manillas al agua, con lo fría que está. Ya después uno agarra, pues, cierta, ay, se me fue la onda. ¿Qué te está pasando, comadreja? Cierto gusto por hacerlo.
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0: Y ahora llega la música de la banda Cuisillos. Nos cantan Y Aunque Me Duela. Muy buenas tardes. En este momento ya a las 5:17.

Esta tristeza que me pega, que me llega, que me ataranta. ¡Lupillo Rivera! Las 5:21. Hola, hola, comadreca. Buenas tardes. Compláceme con una melodía para escuchar la del grupo Brindis. La de los hombres no deben llorar, por favor, va. Con muchísimo, bastante. Reguetear tu gusto, diría mi abuelita. Son las 5:21. 93.3.

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1: La señorita Majo Aguilar y esta versión de Así Fue. Son las 5:23. Hola, comadreja. Saludos para el buen Edgardo, donde quiera que ande.
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0: Fíjate, allá en San Cristóbal, Huichochitlán, también a toda la banda de San Diego, en San Pablo Autopan, al buen Max y a sus papis que están en sintonía en esta tardecita, aún deliciosa. Todavía está fresquezona, aún no lleva aquí en el centro de Toluca, pero le acompañamos con más de los temas de catálogo, los éxitos de fin de semana. En este bloque, Cuisillos, Lupillo Rivera, Maco Aguilar y bueno, tenemos más. Y esto será regresando de una breve, pequeña pausa musical. No es cierto, comercial. 5:28, hoy corriendo y regreso.
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0: Las 5:30. Recuerda que sobre la López Portillo está algo complicado la circulación. Por favor, evítala. No llegues a esos puntos ahí por la central de abastos, más o menos. Hay un bloqueo.
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La música norteña interpretada, ejecutada por este muchón, el buen Juan Carlos, el Conde, y el tema De Vez en Cuando. Ya son las 5:34 ahora.

0: Fíjate, creo que esta canción es de las más dedicadas en cuanto al amor se refiere a las parejas, de uno y de todos los modos. Es del grupo Palomo. 537
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0: ya, pero está ante lucha. Oigan, son las 5:44, bloque muy bonito, la adictiva al Juan Carlos Coronel, Palomo y Juan Gabriel con el buen Marco. En este, que es el 93.3, yo sigo siendo Miguel Ángel Hoyos Bielma, soy la comadreja, mido un 85 y por eso entre más grande más. Próximo lunes, desde las 5 de la mañana, ya estamos en sintonía con Buenos Días Cristal. Cumpleañeros, cumpleañeras, lo que usted esté festejando y que quiera que todo mundo se entere, bueno, pues hay que contactarse desde muy temprano con Jazz Montserrat, Yasmín Quebec. Tiene Buenos Días Cristal en la frecuencia de altura, ¿eh? A partir de este lunes, para que usted pueda sintonizar y felicitar a quien más le entre en el corazón, ¿verdad? Con algo bien bonito. Son las 5:45. Vámonos de nuevo a una pausa y estaremos de regreso después de la misma.
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10: Bueno, bailarle, bam, bam. Vámonos, vámonos, vámonos con esto de la historia musical de México. Y nos cantan La Bamba, un gran clásico, ahora a este ritmo. Son las 5:48.

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1: Y Mazatlán, Sinaloa, nos da esta belleza de banda, como tantas más que hay ahí en Mazatlán. Es la MS. El tema Me Vas a Extrañar. Que siga pasando una maravillosa tarde en tu estación
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Tres minutotes nos separan de las seis. Esto que usted escuchó fue de la banda MS en el mismo bloque Montes de Durango y la historia musical de México. A quienes están en sintonía vía internet y viajamos por todo el mundo, gracias por escucharnos. ¿De qué parte? Cuéntenme, por favor, para mandarles un fuerte abrazo primero y después un saludito, ¿no? Así que, vía internet, gracias en nuestras redes sociales, activándonos y checando todas las promociones que se tienen y en las cuales seguramente han participado todos ustedes. Son las 5:57. ¿Más música? Sí, esto será después de una breve, pequeñísima pausa comercial y ya estamos

0: Con ustedes, soy la comadreja, mido un 85 y por eso entre más grande más. Es correcto, más comadreja, son las 5:58.
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0: Ya, todas apapachadas, las mamis, ¿verdad?
12: Ah, yo te apapacho.
0: Ay, qué hermosa, pero yo no me inscribí en Liza. ¿Aún así participó, Barrón? Ah, ok, bueno. Música, nos vamos, se quedan con el cabezón. Yo soy la comadreja. Gracias, bonito fin de semana.
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